19 horas con 6 minutos. Esto es Camino a Casa. A ver, vamos a hablar de unos estudios que están realizándose y que están dando ya algunos resultados y dando más enfoque. Y tiene que ver con el ciclo mensual de la mujer, el ciclo menstrual, la menstruación. Y es que hay una bióloga china, ya, Honmei Wang, está viendo espaciar la menstruación de una vez cada 3 meses. ¿Y esto por qué lo está haciendo? Es, dice, para preservar la reserva ovárica y extender la vida fértil en las mujeres. Y que eso responde también a tener que alargarles la vida a las mujeres y reducir sus ciclos anuales. Y que esto también ha llevado a otro tipo de investigaciones. Un estudio de una entidad liderado también por un chino, Hei Yang, identificado de que la sangre de la menstruación en las mujeres tiene 1061 proteínas en la sangre menstrual, de las cuales 385 no aparecen en la sangre normal que circula en el cuerpo. ¡Wow! Proteínas completamente distintas a las que no circulan normalmente en el cuerpo, 385. Y estas proteínas, dice, que están relacionadas con procesos como la regeneración celular, reparación de tejidos, regulación del sistema inmunológico y la cicatrización. Y estos hallazgos que ha hecho este investigador chino, otro biólogo, Heng Jiang, no, dice, entonces no se debe de considerar simplemente como un desecho, sino como un fluido complejo que podía aportar información valiosa para áreas como la medicina regenerativa, biología reproductiva, etcétera, etcétera, etcétera. O sea, vaya, vaya. Increíble, increíble lo que la medicina últimamente está, o mejor dicho, la biología está avanzando en investigaciones que se hacen en esta oportunidad con la sangre de la menstruación. 19 horas con 9 minutos.

19 horas con 17 minutos. ¿Y usted ha escuchado hablar? ¿Ustedes, amigos, escucharon hablar del matrimonio lavanda? No, no, no, no es el que en este caso.

Eso no es un matrimonio que va con su banda de músicos por delante, ¿no? Matrimonio la banda. Y es que cada vez las mujeres a nivel del mundo, aunque no lo digan, pero yo no sé si aquí, ¿eh? Yo no sé si aquí, pero sí se ha dado, se habla ya del Perú en algunos lugares, etcétera, no, pero en algunas personas, básicamente, ¿no? Que están hablando del matrimonio la banda. ¿Y qué del matrimonio la banda? Dice, ya no es el romance intenso, bueno, los cuentos de amor, el que yo te amo, mira, sí eres mi vida, ¿no? Sino lo que buscan es la tranquilidad, la estabilidad emocional y el respeto mutuo. Dice que muchas mujeres, las que más están optando por esto son las mujeres en el mundo. Dice estar más cansadas de las relaciones tóxicas, infidelidades, celos, manipulación emocional y hombres que les rompen el corazón. Bueno, no solo el corazón. Bueno, y en algunas de estas relaciones más abiertas y honestas, dice que es así es como se manifiesta. Estos matrimonios, estas relaciones o matrimonios la banda. A ver, ¿cuáles son los beneficios que tiene este tipo de relaciones y matrimonios la banda? Según las mismas mujeres dicen, es estar con alguien que no le será infiel. Cero dramas y menos celos. Tener estabilidad emocional, o que tienen más estabilidad emocional. Dice el dormir en cuartos separados y mantienen sus espacios personales. O sea, cuando tengan ganas, ahí tocan la puerta, ¿no? Bueno, dividen los gastos de renta, comida y casa. Pagan todo por igual. Es decir, llega el recibo de agua y dicen, ¿cuánto es tanto? Bueno, mita, mita. Todo va en división de gastos, absolutamente todo. Ya, incluso. Para comprar una vivienda también lo van, como se dice, a mitas. Y dicen sentirse acompañadas sin perder su independencia. Vaya, o sea, esto es que todos estos beneficios les trae este matrimonio o las relaciones y finalmente matrimonios la banda, que está siendo preferida o que está siendo mucho más asumida por mujeres. O sea, dicen de que no, no, ya no el romance, etcétera. Nosotros los hombres que somos tan sentimentales, nos están comenzando a herir demasiado. Y Japón está explotando alternativas para enfrentar la sostenida caída de nacimiento. Japón también está como en el Perú, ya lo habíamos dicho. Y Arequipa, uno de ellos, en convertirse en unos años más, o sea, para el año se ve para el año 30, 2030, que comiencen a caer y comience a convertirse en poblaciones adultas, es decir, ya menos jóvenes. Pero Japón está explotando alternativas para enfrentar esta caída. Una medida poco convencional es entregar dinero a jóvenes solteros que utilicen aplicaciones primero de citas. Igual, se busca fomentar la formación de parejas estables a largo plazo y de esta manera reducir la baja natalidad. Es decir, utiliza aplicaciones de citas en línea, consigue una pareja, vuélvete estable y ten hijos. Y solo por esto, por cómo se llame, decir, oigan, reportar, logré una pareja, estoy saliendo. El programa en Japón, en una prefectura de Koichi, al sureste del país, de Japón, le entregan 20 mil yenes anuales. Aproximadamente unos. A ver, ¿cuántos? Unos 50 a 60 mil dólares anuales. ¿Y esto para qué? Para que las personas solteras que utilicen la palabra de citas aprobadas o servicios profesionales de emparejamiento. O sea, ¿cómo lo decimos? Lo que busca es finalmente reducir la caída de nacimientos o de embarazos en el Japón, porque ya está alarmando como en muchos otros. En otros lugares del mundo. 18, 19 horas con 22 minutos. 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
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Y hay un par de amigos, ¿eh? Unos amigos que dijeron, oye, qué genial, está realmente genial este Airbnb en Urubamba. Si bien es cierto, dice, no hemos estado en algunos, pero este está demasiado, demasiado genial. Está, como dicen, recomendable. 19 horas con 23 minutos. Esto es Camino a Casa.

19 horas con 29 minutos. Y bien, amigos, de esta manera estamos llegando al final de nuestra emisión del día de hoy. En camino a casa, siempre compartiendo lo mejor de la música con ustedes y también información inmediata y también información relevante que a usted le interesa. Queremos haber estado acompañándolos con un buen momento y revolver el día de mañana siempre a partir de las 18 horas a través de Radio Nueva Juventud Joven por siempre en lo 96.9. Nos vemos entonces hasta el día de mañana. Muy buenas noches.

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4: Julian Lennon es el primer hijo de John. Estrenaba a los 21 años su primer disco, que fue un suceso. Él heredó las dotes de composición de su padre. Este es el segundo corte del álbum, Too Late for Goodbyes.

0: Too late for goodbyes. Tarde para las despedidas. Quizás indirecteando a su padre que lo dejó cuando tenía 5 años para volver a verlo recién a los 14. Julian Lennon. 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
1: Aquí una canción que suena al final de la película Gris, cuando John Travolta, Danny y Olivia Newton-John, Sandy, superan las barreras sociales de la escuela secundaria y declaran su deseo el uno por el otro. Al igual que la canción principal, no estaba en el musical original de Gris, pero fue escrita específicamente para la película. También, al igual que la canción principal, fue número uno en Estados Unidos, alcanzando el primer lugar el 10 de junio de 1978. La canción fue un gran éxito en Gran Bretaña. Pasó 9 semanas en el número uno y se convirtió en el 5º sencillo más vendido de todos los tiempos. De la película Gris, You're the One That I Want, John Travolta y Olivia Newton-John, en Radio Nueva Juventud.
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Hola, soy Michael Poon. Estoy listo para presentar el bloque de efemérides Un Día Como Hoy. Una producción exclusiva para Radio Nueva Juventud. La única estación autorizada aquí en Sicuani para usar este programa, propiedad de Michael Poon. Enseguida te voy a contar quiénes son los famosos que nacieron un día como hoy. 26 de mayo. La cantante y actriz Lauryn Hill se hizo famosa por ser la voz femenina de la canción Killing Me Softly with Hit Song con el grupo The Fugees. Ella tiene 6 hijos, 5 de ellos con Rohan Marley, hijo de

músico de múltiples instrumentos. Ha ganado 4 premios Grammy consecutivos del 98 al 2002. Stevie Nicks cantó la mayoría de éxitos del grupo Fleetwood Mac. Miles Davis, durante más de 50 años de trayectoria, ha sido considerado como uno de los mejores trompetistas de jazz del mundo. John Wayne fue un actor que comenzó su carrera en el cine mudo y luego fue el héroe en muchas películas del oeste. Era conocido como El Duque. Otro actor, Philip Michael Thomas, uno de los protagonistas de la serie Miami Vice. Gary Peterson, baterista de The Guess Who. Un día como hoy, en el 84, alcanzó el número uno de la revista Billboard, Let's Hear It for the Boy, de Venice Williams. Y en el 94, Michael Jackson se casó con la hija de Elvis Presley, Lisa Mary Presley. Su matrimonio solo duró 18 meses. Estas fueron las efemérides de hoy. Quédate en casa con la música de Radio Nueva Juventud de Sicuani.

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3: 10 y 12.

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2: Aquí una canción que suena al final de la película Gris, cuando John Travolta, Danny y Olivia Newton-John, Sandy, superan las barreras sociales de la escuela secundaria y declaran su deseo el uno por el otro. Al igual que la canción principal, no estaba en el musical original de Gris, pero fue escrita específicamente para la película. También, al igual que la canción principal, fue número uno en Estados Unidos, alcanzando el primer lugar el 10 de junio de 1978. La canción fue un gran éxito en Gran Bretaña. Pasó 9 semanas en el número uno y se convirtió en el 5º sencillo más vendido de todos los tiempos. De la película Gris, You're the One That I Want, John Travolta y Olivia Newton-John, en Radio Nueva Juventud.
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4: Aquí una canción que suena al final de la película Gris, cuando John Travolta, Danny y Olivia Newton-John, Sandy, superan las barreras sociales de la escuela secundaria y declaran su deseo el uno por el otro. Al igual que la canción principal, no estaba en el musical original de Gris, pero fue escrita específicamente para la película. También, al igual que la canción principal, fue número uno en Estados Unidos, alcanzando el primer lugar el 10 de junio de 1978. La canción fue un gran éxito en Gran Bretaña. Pasó 9 semanas en el número uno y se convirtió en el 5º sencillo más vendido de todos los tiempos. De la película Gris, You're the One That I Want, John Travolta y Olivia Newton-John, en Radio Nueva Juventud.
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Hola, soy Michael Fun. Estoy listo para presentar el bloque de efemérides Un Día Como Hoy. Una producción exclusiva para Radio Nueva Juventud. La única estación autorizada aquí en Sicuani para usar este programa, propiedad de Michael Fun. Enseguida te voy a contar quiénes son los famosos que nacieron un día como hoy. 26 de mayo. La cantante y actriz Lauryn Hill se hizo famosa por ser la voz femenina de la canción Killing Me Softly with Hit Song con el grupo The Fugees. Ella tiene 6 hijos, 5 de ellos con Rohan Marley, hijo de Bob.

0: músico de múltiples instrumentos. Ha ganado 4 premios Grammy consecutivos del 98 al 2002. Stevie Nicks cantó la mayoría de éxitos del grupo Fleetwood Mac. Miles Davis, durante más de 50 años de trayectoria, ha sido considerado como uno de los mejores trompetistas de jazz del mundo. John Wayne fue un actor que comenzó su carrera en el cine mudo y luego fue el héroe en muchas películas del oeste. Era conocido como El Duque. Otro actor, Philip Michael Thomas, uno de los protagonistas de la serie Miami Vice. Gary Peterson, baterista de The Guess Who. Un día como hoy, en el 84, alcanzó el número uno de la revista Billboard, Let's Hear It For The Boy, de Venice Williams. Y en el 94, Michael Jackson se casó con la hija de Elvis Presley, Lisa Mary Presley. Su matrimonio solo duró 18 meses. Estas fueron las efemérides de hoy. Quédate en casa con la música de Radio Nueva Juventud de Sicuani.
1: 11 y 2.

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3: 11 y 25.

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3: 5 y 12.

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2: 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La banda de Manhattan, Breakfast Club, ya suena en la máquina. Un dato interesante es que la mismísima Madonna era parte del grupo en sus comienzos, tocando percusión y guitarra. Hoy recordamos el hit de discoteca, Ride and Track.

0: The Breakfast Club de Nueva York y Ride on Track. Un super hit dance de 1987.
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6: 5 y 31.

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2: 5:43.
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3: 5 y 54.
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1: Aquí una canción de los británicos Johnny Hates Jazz. Aunque debo contarles que no había ningún Johnny dentro del grupo. El nombre de la banda viene de un amigo en común de los tres miembros originales que odiaba el jazz. Calvin Hayes, Magnusito y el líder Clark Tackler, quien escribió esta canción, irónicamente tuvieron la gran oportunidad de su vida mientras actuaban en un club de jazz, donde fueron descubiertos y finalmente contratados por Virgin Records. De 1987, Johnny Hates Jazz, Shattered Dreams.
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0: vamos a levantarse y escuchar la mejor música de los 80s y 90s. 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
1: 6:06.

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1: Esta es la hora en los archivos del rock and pop 6:15.

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2: 6 y 26.

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1: Buenos días. A levantarse. Hora exacta. 6:34.
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1: Todos al colegio y al centro de trabajo. Esta es la hora en Nueva Juventud. 6:42.

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2: 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Auspicia tu mañana caliente. 6:46.

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5: 6:51.

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1: 6:55. 6:55.

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Estoy listo para presentar el bloque de efemérides Un Día Como Hoy. Una producción exclusiva para Radio Nueva Juventud. La única estación autorizada aquí en Sicuani para usar este programa, propiedad de Michael Poon. Enseguida te voy a contar quiénes son los famosos que nacieron un día como hoy. 27 de mayo. Mike Ramsey, uno de los músicos de la banda canadiense Len.

Neil Finn, aparte de cantar, tocaba la guitarra y el teclado con su grupo Crowded House, recordados por Don't Dream It's Over. Pete Sears, bajista de Jefferson Starship. Lisa Nicole López, su nombre artístico era Left Eye. La compositora y cantante del grupo TLC falleció en el 2002. Un 27 de mayo de 1994, el grupo The Eagles se reúnen después de muchos años de separación para un concierto en California. Estas fueron las efemérides de hoy. 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
2: Esta es la hora en los archivos del rock and pop 7:16.

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1: 7 y 21.

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2: 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La banda de Manhattan, Breakfast Club, ya suena en la máquina. Un dato interesante es que la mismísima Madonna era parte del grupo en sus comienzos, tocando percusión y guitarra. Hoy recordamos el hit de discoteca Ride On.

0: The Breakfast Club de Nueva York y Ride on Track. Un super hit dance de 1987.
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4: 7:52.

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Aquí estamos en Radio Nueva Juventud desde la ciudad de Sicuán y los saluda Juan Carlos Hurtado ya para empezar nuestro programa. Y qué mejor que con Turn de Natalie Imbruglia, era la primera canción que estábamos escuchando. No se preocupen, ¿eh?, que la música está garantizada y ustedes tienen los grandes éxitos de todos los tiempos. Con Daniel Hall, John Oates, Man Eater, y antes viene Fool's Garden con su Lemon Tree.

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Hay un par de canciones de finales de los 90 que vamos a recordar aquí en Radio Nueva Juventud, Joven por Siempre. Fastball, recordando esta canción que cuenta una historia del accidente que tuvieron en una carretera dos ancianos, quienes estaban en ese instante, se salieron de la pista, y los chicos de Fastball estaban siendo testigos de esto y escuchando una canción de los Beatles, el Bésame Mucho, que aparece como base de esta canción. Se inspiraron en este accidente y surgió The Way, la que estaremos escuchando a continuación, para luego presentar a Fito Páez, que nos recuerda Mariposa Tecnicolor.

Para abrir el bloque, los Police con Cada Cosita Que Ella Hace Es Magia, una mezcla de pop, de reggae, hasta de música disco, un tema incluido en el disco Ghost in the Machine. Y viene también Soda Stereo con Super Cielo Americana, las dos que estaban abriendo este bloque. Sigamos con La Ley aquí, y también viene del año 99 la que fue la número uno, Believe con Sure.

Terminamos nuestro programa por el día de hoy agradeciendo la sintonía y claro está para que ustedes sigan con nosotros. Les recomendamos nuestra programación que está realmente muy, muy buena. Terminamos con Santana, Michelle Branch, The Game of Love y con Dido, que ya suena con Thank You. Hasta mañana en Radio Nueva Juventud. Joven por siempre.

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Enseguida te voy a contar quiénes son los famosos que nacieron un día como hoy. 27 de mayo. Mike Ramsey, uno de los músicos de la banda canadiense Len.

0: Neil Finn. Aparte de cantar, tocaba la guitarra y el teclado con su grupo Crowded House, recordados por Don't Dream It's Over. It's Yours, bajista de Jefferson Starship. Lisa Nicole López, su nombre artístico era Left Eye. La compositora y cantante del grupo TLC falleció en el 2002. Un 27 de mayo de 1994, el grupo The Eagles se reúnen después de muchos años de separación para un concierto en California. Estas fueron las efemérides de hoy. Quédate en casa con la música de Radio Nueva Juventud de Sicuani.
1: 9:03.

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3: 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La banda de Manhattan, Breakfast Club, ya suena en la máquina. Un dato interesante es que la mismísima Madonna era parte del grupo en sus comienzos, tocando percusión y guitarra. Hoy recordamos el hit de discoteca Ride and Track.

0: The Breakfast Club de Nueva York y Ride and Track. Un super hit dance de 1987.
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2: 9:48

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4: Aquí una canción de los británicos Johnny Hates Jazz. Aunque debo contarles que no había ningún Johnny dentro del grupo. El nombre de la banda viene de un amigo en común de los tres miembros originales que odiaba el jazz. Calvin Hayes, Magnusito y el líder Clark Tackler, quien escribió esta canción, irónicamente tuvieron la gran oportunidad de su vida mientras actuaban en un club de jazz, donde fueron descubiertos y finalmente contratados por Virgin Records. De 1987, Johnny Hates Jazz, Shattered Dreams.
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1: 10 y 16.
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0: 10 y 26.

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1: Yes. Y 47.

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Una producción exclusiva para Radio Nueva Juventud. 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Enseguida te voy a contar quiénes son los famosos que nacieron un día como hoy. 27 de mayo. Mike Ramsey, uno de los músicos de la banda canadiense Len.

0: Neil Finn, aparte de cantar, tocaba la guitarra y el teclado con su grupo Crowded House, recordados por Don't Dream It's Over. Pete Sears, bajista de Jefferson Starship. Lisa Nicole López, su nombre artístico era Left Eye. La compositora y cantante del grupo TLC falleció en el 2002. Un 27 de mayo de 1994, el grupo The Eagles se reúnen después de muchos años de separación para un concierto en California. Estas fueron las efemérides de hoy. Quédate en casa con la música de Radio Nueva Juventud de Sicuani.
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3: La banda de Manhattan, Breakfast Club, ya suena en la máquina. Un dato interesante es que la mismísima Madonna era parte del grupo en sus comienzos, tocando percusión y guitarra. Hoy recordamos el hit de discoteca, Ride.

0: The Breakfast Club de Nueva York y Ride on Track. Un super hit dance de 1987.
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0: 11 y 35.

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1: Aquí una canción de los británicos Johnny Hates Jazz. Aunque debo contarles que no había ningún Johnny dentro del grupo. El nombre de la banda viene de un amigo en común de los tres miembros originales que odiaba el jazz. Calvin Hayes, Magnusito y el líder Clark Tackler, quien escribió esta canción, irónicamente tuvieron la gran oportunidad de su vida mientras actuaban en un club de jazz, donde fueron descubiertos y finalmente contratados por Virgin Records. De 1987, Johnny Hates Jazz, Shattered Dreams.
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0: 12 y 19.

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3: 12 y 43.

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Enseguida te voy a contar quiénes son los famosos que nacieron un día como hoy. 27 de mayo. Mike Ramsey, uno de los músicos de la banda canadiense Len.

0: Neil Finn. Aparte de cantar, tocaba la guitarra y el teclado con su grupo Crowded House, recordados por Don't Dream It's Over. It's Yours, bajista de Jefferson Starship. Lisa Nicole López, su nombre artístico era Left Eye. La compositora y cantante del grupo TLC falleció en el 2002. Un 27 de mayo de 1994, el grupo The Eagles se reúnen después de muchos años de separación para un concierto en California. Estas fueron las efemérides de hoy. Quédate en casa con la música de Radio Nueva Juventud de Sicuani.
1: 1 y 4.

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0: 1:21.

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2: 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La banda de Manhattan, Breakfast Club, ya suena en la máquina. Un dato interesante es que la mismísima Madonna era parte del grupo en sus comienzos, tocando percusión y guitarra. Hoy recordamos el hit de discoteca.

0: Breakfast Club de Nueva York y Ride and Track, un super hit dance de 1987.
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3: 1:47.

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1: Aquí una canción de los británicos Johnny Hates Jazz. Aunque debo contarles que no había ningún Johnny dentro del grupo. El nombre de la banda viene de un amigo en común de los tres miembros originales que odiaba el jazz. Calvin Hayes, Magnusito y el líder Clark Tackler, quien escribió esta canción, irónicamente tuvieron la gran oportunidad de su vida mientras actuaban en un club de jazz, donde fueron descubiertos y finalmente contratados por Virgin Records. De 1987, Johnny Hates Jazz, Shattered Dreams.
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2: 2:30

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3: 2:58

Hola, soy Michael Poon. Estoy listo para presentar el bloque de efemérides Un Día Como Hoy. Una producción exclusiva para Radio Nueva Juventud. 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Enseguida te voy a contar quiénes son los famosos que nacieron un día como hoy. 27 de mayo. Mike Ramsey, uno de los músicos de la banda canadiense Len.

Neil Finn, aparte de cantar, tocaba la guitarra y el teclado con su grupo Crowded House, recordados por Don't Dream It's Over. Pete Sears, bajista de Jefferson Starship. Lisa Nicole López, su nombre artístico era Left Eye. La compositora y cantante del grupo TLC falleció en el 2002. Un 27 de mayo de 1994, el grupo The Eagles se reúnen después de muchos años de separación para un concierto en California. Estas fueron las efemérides de hoy. 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
2: 3:38.

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2: Aquí una canción de los británicos Johnny Hates Jazz. Aunque debo contarles que no había ningún Johnny dentro del grupo. El nombre de la banda viene de un amigo en común de los tres miembros originales que odiaba el jazz. Calvin Hayes, Magnusito y el líder Clark Tackler, quien escribió esta canción, irónicamente tuvieron la gran oportunidad de su vida mientras actuaban en un club de jazz, donde fueron descubiertos y finalmente contratados por Virgin Records. De 1987, Johnny Hates Jazz, Shattered Dreams.
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3: 4 y 6.

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3: 4 y 26.

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4: 4:46.

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Aquí estamos en Radio Nueva Juventud desde la ciudad de Sicuán y los saluda Juan Carlos Hurtado ya para empezar nuestro programa y qué mejor que con Turn de Natalie Imbruglia, era la primera canción que estábamos escuchando. No se preocupen, que la música está garantizada y ustedes tienen los grandes éxitos de todos los tiempos. Con Daniel Hall, John Oates, Man Eater y antes viene Fool's Garden con su Lemon Tree.

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Hay un par de canciones de finales de los 90 que vamos a recordar aquí en Radio Nueva Juventud, Joven por Siempre. Fastball, recordando esta canción que cuenta una historia del accidente que tuvieron en una carretera dos ancianos, quienes estaban en ese instante, se salieron de la pista, y los chicos de Fastball estaban siendo testigos de esto y escuchando una canción de los Beatles, el Bésame Mucho, que aparece como base de esta canción. Se inspiraron en este accidente y surgió The Way, la que estaremos escuchando a continuación, para luego presentar a Fito Páez, que nos recuerda Mariposa Tecnicolor.

Para abrir el bloque, los Police con cada cosita que ella hace es magia, una mezcla de pop, de reggae, hasta de música disco, un tema incluido en el disco Ghost in the Machine. Y viene también Soda Stereo con Super Cielo Americana, las dos que estaban abriendo este bloque. Sigamos con La Ley aquí y también viene del año 99 la que fue la número uno, Believe con Sure.

Terminamos nuestro programa por el día de hoy agradeciendo la sintonía y Claro está para que ustedes sigan con nosotros. Les recomendamos nuestra programación que está realmente muy, muy buena. Terminamos con Santana, Michelle Branch, The Game of Love y Condido, que ya suena con Thank You. Hasta mañana en Radio Nueva Juventud. Joven por siempre.

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0: The Breakfast Club de Nueva York y Ride on Track. Un super hit dance de 1987.
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Y todo empieza aquí, el cierre perfecto de tu día, con música que te acompaña y relaja, con información que te conecta. Hola, soy Orlando Calderón y esto es Camino a Casa, 18 horas con 5 minutos.

18:09. Y bien, vamos con algo de información. Estas horas de la tarde, bueno, de la noche. A ver, bueno, es de mutuo conocimiento, de amplio conocimiento, el paro que está produciéndose en las costas del Perú. Básicamente por la caída del precio del arroz y el elevado costo de los fertilizantes, ¿no? Los agricultores han bloqueado las principales carreteras del país. Y ante esto, las empresas de transporte han suspendido sus rutas debido a esta paralización, afirmando que retornarán a la normalidad una vez que se normalice la situación. Vaya, está difícil que se normalice la situación. Pero hoy día el gobierno ha anunciado que en horas de la noche va a revisar la situación del paro agrario que afecta a varias regiones del país. O sea, va a revisar. Vaya, qué rápido que está reaccionando el gobierno. Sí, va a revisar. El país, los arroceros están en paro, exigen declarar en emergencia el sector y anuncian pérdidas por caída de precios, bueno, ya, y los costos de la producción, fertilizantes y todo esto, ¿no? Pero recién el gobierno ha dicho que va a revisar hoy día esa partida, en unos instantes empieza el Consejo de Ministros y vamos a ver qué es lo que depara esta reunión de Consejo de Ministros y el cumplimiento de acuerdos firmados ya con anterioridad con el con Conveagro y también no mucho más con los arroceros, con los productores arroceros del Perú. Y el jefe interino, el jefe de la OMPE ha anunciado de que, bueno, dicho, ojalá que se solucione toda esta paralización y está solicitando al gobierno de que solucione cuanto antes todas estas paralizaciones, etcétera, porque estas paralizaciones perjudicaría el normal desarrollo de las elecciones, es decir, en la distribución del material electoral. Ya ha comenzado a distribuirse el material electoral a diversas partes del Perú. Pero, oiga, estamos a 11 días, sí, se tienen que dar y apurarse. Pero en todo esto tienen al ejército, que siempre, a las Fuerzas Armadas, que siempre han transportado, pero aún siguen y le dieron la buena pro ya a una nueva empresa. Esperemos que cumpla y no se tengan las situaciones ocurridas en la primera vuelta de estas presentes elecciones generales 2026. Y hace dos horas la información y hace recientito la información que ha trascendido es la renuncia de Luz Pacheco. ¿Y quién es ella? Es la presidenta del Tribunal Constitucional. Ella ha indicado simplemente que se debe a temas administrativos y no jurisdiccionales, administrativos, que habría pasado al interior del Tribunal Constitucional, ¿no? Y ha renunciado. Y además señaló, como se vuelve a decir, es por temas administrativos y no jurisdiccionales. O sea, jurisdiccionales quiere decir de invasión de una u otra, no sé, jurisdiccionales. Yo opino, este es mi lugar y nadie se mete con esto, etcétera. Cada uno en su sitio. Entonces, mientras tanto, el actual vicepresidente Herbert Helder Domínguez asumirá provisionalmente la presidencia del Tribunal Constitucional. Una baja en el Tribunal Constitucional, no una baja, una renuncia. Mientras las cosas, hay mucho, mucho, mucho que ver en la situación, con los puntos de vista y algunas más que se tiene en el Tribunal Constitucional. 18:14. Esto es Camino a Casa.

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1: 18 horas con 24 minutos. Y vamos con algunas menciones. 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

aclarado un tanto es que, a ver, la mayoría de los magistrados del Tribunal Constitucional mantienen a un funcionario de alta dirección en el que ella no confía. Ya había hecho algunas observaciones sobre su actuar de este funcionario, lo que no habría sido tomado por los miembros colegiados del Tribunal Constitucional. Es decir, como quien dice, oiga, no hacerle caso, decir, señores, tengo una persona en la que no confío por tales y tales motivos. Y que el colegiado no le ha hecho caso, eso, como quien dice, hay algo feo que suena, ¿no? Como que hubiera sido un golpe de Estado a la presidenta del Tribunal Constitucional. Claro, no le hacen caso y lo mantienen a este personaje. Es como quien dice, no nos importa lo que pienses, vete. Finalmente ha renunciado. La situación se va a poner bien brava. Esto va a traer mucha cola. Lo que faltaba. Había observaciones, algunas en entidades del Estado, descentralizadas y otras de diferente manera. Pero ahora el Tribunal Constitucional, aquel que se confía para, si usted no está de acuerdo finalmente con un tema que llegó a una segunda instancia, etcétera, una revisión al Tribunal Constitucional, pero ahora está en el ojo de la tormenta. Lógico. 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Y temporalmente se está viendo suspendido la entrega de brevetes de conducir de manera electrónica, ¿no? Y esto sucedió, está en todo el Perú. ¿Y todo por qué? Por una transferencia que se está realizando de funciones a la Municipalidad Metropolitana de Lima. Entonces, esto ha afectado a la entrega en Lima y de ahí a todo el Perú para que de un momento a otro uno vaya y diga, voy a hacer mi trámite de mi licencia de conducir o su brevet electrónico, y de un momento es que la plataforma no funcionaba. Y muchos de ellos hicieron reclamos porque ya habían pagado su respectiva tasa en el Banco de la Nación. Y esto pasaba todavía, miren, desde días anteriores y no decían nada. Al final tuvieron que salir y decir de que no, lo que está sucediendo es de que el sistema no es que se ha caído, sino que el sistema está paralizado porque se están transfiriendo funciones a la Municipalidad de Lima Metropolitana desde el Ministerio de Transportes y Comunicaciones. Entonces, es por eso de que si tienen que hacerlo, van a tener lo que hacer en cualquier parte del Perú de manera física y no virtual, como ya estaban acostumbrados a hacer algún tipo de trámites en estas entidades. 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Y el candidato 0.001%, Johnny Lezcano, ha confirmado que Cooperación Popular va a respaldar a Roberto Sánchez con todo su electorado nacional, que creo que es el 0.0%, no sé cuánto es. O sea, ya, ¿no? Él ha dicho que no es un cheque en blanco que le estamos dando. Si ese respaldo no es incondicional, vamos a estar vigentes porque nosotros somos un partido organizado. ¿Cuántos votos ha obtenido a nivel nacional? 214.779 votos. Eso es lo que ha obtenido Cooperación Popular y Johnny Lezcano. Pero aún así dice de que es la fuerza y el partido más organizado que tiene el Perú en este momento. Y por eso su partido va a apoyar para las próximas elecciones a el candidato de Juntos por el Perú, Roberto Sánchez. O sea, un 0.0001% se está manifestando de esa forma en ese

18 horas con 40 minutos. Y el Instituto Nacional de Salud ha publicado la primera estimación nacional del consumo de alimentos ultraprocesados en la infancia. Esto lo ha hecho en estos meses de este año. Y los resultados que han indicado de que dicen los niños de 6 a 36 meses, los ultraprocesados, del consumo de los ultraprocesados aportan solo el 27% de la energía consumida. Y el 86% de los niños al menos uno. O sea, casi nada, casi nada. El ultraprocesado más frecuente es la leche evaporada, consumida por el 58% de los niños y aporta solo el 13% de la energía total. En contraste con la leche fresca, que los consume el 7% y contiene mucho más nutrientes que la leche evaporada o la leche en lata. Se ha realizado en los niños este estudio a nivel nacional, ¿ya? Y se ha hecho una comparación. Pero si bien es cierto, dice, a ver, la comparación, Perú tiene 27%, un consumo menor que México, 38%, Chile 44%, Australia 47%, 58%, 61% y 18% Colombia, es decir, en consumo de ultraprocesados, ¿no? De ultraprocesados. Claro, tiene uno menor que los otros, pero eso no quiere decir de que si, uy, no, estamos consumiendo menos ultraprocesados, etcétera, y no hay problema, estamos bien. No, el hecho es de que no debería haber estas altas cifras, estas cifras que finalmente hacen un tanto de hay que tener bastante cuidado con la alimentación. Bueno, y que también en un país como el que estamos es muy difícil, no, muy difícil y muy complicado el pedir situaciones que controlen el adecuado sistema de salud, o mejor dicho, de consumo alimentario. Los ciudadanos tienen que dar de comer y alimentar a sus hijos básicamente con lo que encuentren, porque todavía hay lugares que sí se encuentran en esa situación, ¿no? Y es lo que se plantea de que se comience a erradicar esta pobreza extrema, y como que muy poco se escucha sobre esto de los candidatos, están como que no sintonizando mucho. Es cierto, la inversión en el sector, o sea, es decir, inversión en diferentes sectores, agricultura, por ejemplo, pero no todos están en la agricultura. Hay cinturones de pobreza en las ciudades. ¿Y cómo se hace eso? ¿Será solo con conjuntos, pensiones, etcétera, pero que no les alcanza en lo mínimo quizás para una adecuada canasta familiar? ¿No? Y lo otro es de que dicen, no, se va a hacer inversiones en infraestructura y esto va a traer empleo. Sí, pero hay gente que es contratada por experiencia, así sea en obra, ¿no? Y muchos de ellos no pertenecen o no tienen mucha experiencia. Y es más, los que se meten ahí son los sindicatos, y los sindicalizados son los únicos. Y el resto de población que no tiene ningún tipo de experiencia, jóvenes, etcétera, no pueden acceder a mucho de estos. Y eso es lo que hace que también no puedan poder mantenerse o tener una manutención adecuada al interior de sus hogares. Dieciocho horas con 44 minutos. A ver, esto está interesante, y prometo revisarlo. Juntos con el Perú está proponiendo entregar 6.150 soles a 100.000 jóvenes con mi primera chamba. Y esto es lo que ha propuesto la creación del programa Mi Primera Chamba, iniciativa dirigida a jóvenes que culminen la educación básica y que cumplan la entrega de una cuenta bancaria individual, con 6.150 para 100.000 beneficiarios.
Ya, esto lo ha dicho en el debate técnico Zunini, no lo hemos escuchado, es que a veces nos distraemos porque había muchas generalidades. A ver. Esta es mi primera chamba, ¿dónde la he escuchado en campañas anteriores? ¿No fue quién? ¿En alguna oportunidad Keiko? ¿O fue no sé quién? No sé si fue Keiko hace una anterior o otra anterior que habló de mi primera chamba. Sí, recordamos. Creo que fue ella o fue otro candidato. Escríbanme al interno. Los amigos, a ver, recuérdenme quién fue este candidato en una que dijo también mi primera chamba. Vaya, parece de que, a ver, están muy cortos de ideas en cuanto a planes de gobierno, a acciones, etcétera. Por un lado, uno de los contrincantes, uno de los dos que está yendo en esta segunda vuelta para haber jalado y esto, a ver, esto de mi primera chamba, hemos revisado, vamos a seguir revisando, estamos revisando los planes de gobierno y está muy distante a lo que están discursando y esto no lo he visto por ningún lado, o sea, están sacando como quien dice, te voy a dar la sorpresa, pero lo que es que he escrito en sus planes de gobierno son otras cosas, ¿no? O sea, es muy genérico también su plan de gobierno. Yo les recomiendo, no se confíen en lo que quizás yo les diga, ¿no? No, pero revisen y van a comparar uno y otro. Y es que las propuestas deben de salir de una data, de un dato estadístico, de cómo se encuentra, por ejemplo, un determinado sector. Si vamos a hablar de educación, por ejemplo, en logros de aprendizaje, ¿no? Dirán, ¿sabe qué? Tenemos bajos logros de aprendizaje, de acuerdo a las, no sé, evaluaciones PISA, evaluaciones mensuales que se hacen cada año, tanto por ciento que es mínimo de no aprende o no tiene muy poco, diremos así, comprensión lectora, matemáticas, etcétera, y para eso se plantea tal, porque eso, o sea, esa estadística te dice en lo que debes de intervenir. O sea, y esto, y siempre he dicho, todo plan, toda inversión pública debe hacerse en base a estadísticas, a la data. Pero hay mucho y hay uno de ellos que está completamente débil en esta situación de data. Pero bueno, como les digo, sean ustedes los que vean, revisen cada uno de los planes. Hagan ese pequeño esfuerzo, por cierto, para después no estar con sorpresas. 18 horas con 48 minutos, camino acá.

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18 horas con 50 minutos, 59 minutos en camino a casa. Ah, y Bolivia está en una situación muy bien delicada, ¿no? Por un lado, el gobierno, el Estado tratando de defenderse, y por otro lado, la presión de toda una serie de, entre comillas, dirigentes que están defendiendo al pederasta y pedófilo Evo Morales, ¿no? Pero bien, ¿qué es lo que ha sucedido? Y lo decimos porque ha sido ya sentenciado, lo están buscando para meterlo adentro por pedofilia. Pero bien, el Congreso de la República de Bolivia ha anulado las restricciones a la intervención de las Fuerzas Armadas en conflictos internos, que estaba prohibido. Entonces, esto ha sido ya anulado, y en cualquier momento van a ingresar las Fuerzas Armadas a poner orden, que estaban restringidos de no hacerlo. Ya, ha derogado la ley que impedía declarar el estado de excepción y desplegar militares a las calles. No, esto es lo que está respondiendo a la situación creada por Evo Morales. O sea, volvemos a reiterar, esto no es por la crisis, porque dicen, no, es que en Bolivia, no, tú no sabes, el dólar ya está, no se encuentra, la moneda boliviana no vale, eso no vale nada desde hace años, y es desde hace años la moneda, en los gobiernos del último masista, el último presidente masista que dejó no hace unos meses el poder, la moneda peruana estaba posicionada. Dos, no había gas en Bolivia, no había combustible, ¿no? Los precios estaban completamente elevados. No es culpa de este gobierno, del actual gobierno, sino ya viene desde antes. Está tratando de solucionar, eliminando los subsidios, porque se pagaban subsidios a la gasolina, y eso hacía de que no esté